0: Es la hora 22 en punto. La temperatura 22 grados.
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0: Es la hora 23 en punto. La temperatura 21 grados 4 décimas.
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0: Es la hora 01 minuto. La temperatura 21 grados, una décima.
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0: Es la hora 1 en punto. La temperatura 20 grados 9 décimas.
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0: Es la hora 2 en punto. La temperatura 20 grados 5 décimas.
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1: Es la hora 4 en punto. La temperatura 19 grados, 6 décimas.
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0: Es la hora 5 en punto. La temperatura 19 grados, 2 décimas.
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0: Es la hora 5:30 minutos.
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El epitafio. ¿Qué le gustaría que diga el epitafio sobre su tumba? Tengo dos opciones para presentarle. Según el Salmo 1, declara inmensamente feliz a una persona correcta. Por un lado, ella es lo suficientemente prudente como para no entrar en un proceso cuesta abajo hacia el pecado. Disfruta sumergirse en las riquezas de la palabra de Dios y ponerlas en práctica en su vida diaria. El salmista lo ilustra aquí como un árbol a orillas de un río. Es una persona conectada continuamente a la fuente de alimento espiritual que la vuelve productiva en todo lo que hace. La otra opción es la falta total de interés por los mandamientos de Dios. Mientras que el justo es comparado con un árbol fructífero, el que no tiene en cuenta a Dios es comparado con una paja. Mientras que el justo está plantado junto al arroyo, esta paja es llevada por el viento de un lugar a otro, sin arraigo, sin voluntad propia, sin producir nada. Mientras el árbol es capaz de enfrentar las peores tormentas, este polvillo, que se termina convirtiendo en algo seco, volátil, no puede mantenerse en pie. Su vida está sobre piso resbaladizo y cualquiera lo hace caer. Se enredan sus mentiras y falta de integridad. Por eso dice el salmista que no se mantendrá en pie en el juicio y la sentencia final, o sea, la senda de los malos, perecerá. ¿Cuál de estos dos modelos quisiera que inspire la inscripción en la lápida de su tumba? Todo se levanta y se cae según su obediencia a los principios divinos en su palabra. Si Jesús es su Señor, se parecerá a un árbol plantado junto a arroyos de agua viva. Meditación escrita por Marvin Duke, Paraguay.

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1: Es la hora 6 en punto. La temperatura 19 grados, 2 décimas.
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4: Escúchelo hoy en la voz de Carlos Rey.
5: En este mensaje tratamos el caso de una mujer que descargó su conciencia en nuestro sitio conciencia.net. Lo hizo de manera anónima, como pedimos que se haga. Así que a pesar de que nunca se lo había contado a nadie, nos autorizó a que la citáramos, como sigue.
6: Cuando tenía 3 años, un primo me violó. Pasaron los años y seguí siendo abusada sexualmente, pero por un tío. A medida que fui creciendo, tenía un deseo sexual incontrolable. Yo deseaba con todas mis fuerzas entregármele al hombre que iba a ser mi esposo, pero fracasé. Entregué mi cuerpo demasiadas veces. Me siento terriblemente sucia. Me odio a mí misma y a mi cuerpo. Me miro al espejo y siento que nunca seré bonita y que nadie me apreciará si me conoce verdaderamente. Estoy en una relación y quiero formar una familia con él, pero tengo miedo de que si sabe todo lo que he hecho a causa de mis abusos, no me ame más o no lo comprenda. He buscado llenar con Dios este vacío que siento, pero no lo logro. Ya no sé qué hacer, solo esperar que alguna vez me perdone por todos mis pecados, aunque no logre la salvación eterna.
5: Este es el consejo que le dimos. Estimada amiga, sabía que la experiencia y los sentimientos que usted describe son como los de casi todas las víctimas de abuso infantil. El trauma sexual que usted sufrió hizo que comenzara a tener intensos deseos sexuales que por lo general no se manifiestan hasta la adolescencia. Se portó de un modo lujurioso debido a que su mente no podía aún procesar la moralidad de lo que se le había hecho. Ahora tiene muy baja autoestima y una constante sensación de vergüenza porque es difícil saber qué tanto de lo ocurrido en el transcurso de los años era en realidad culpa suya. Usted cree que cualquiera que de veras la conozca no va a poder amarla y cree que Dios le negaría la salvación eterna a causa de su conducta. Le tenemos muy buenas noticias. Dios conoce a la verdadera persona que es usted y sabe todos los secretos que tiene guardados en lo profundo de su ser. Él la ama tal como es usted. Él vio lo malo que se le hizo y sabe que usted no tuvo la culpa. También sabe acerca de todas las veces que usted entregó su cuerpo y comprende la confusión que la llevó a hacerlo. Dios está listo y dispuesto no solo a perdonarla por cualquier pecado que haya cometido, sino también a darle la salvación eterna. Basta con que ore en sus propias palabras, pidiéndole a Dios que la perdone y que le permita comenzar de nuevo. Usted no tiene que seguir castigándose, ya que Jesucristo murió en la cruz para llevar todo castigo que usted merezca. Dios quiere acompañarla cada día y ayudarle a afrontar su futuro. Pídale que le ayude a encontrar un grupo terapéutico de víctimas de abuso sexual. El relacionarse con otros que han tenido las mismas experiencias les servirá para saber cómo tratar a su novio y cómo sobreponerse a su baja autoestima. Le deseamos lo mejor, Linda y Carlos Rey. El consejo completo, que por falta de espacio no pudimos incluir en esta edición, puede leerse con solo pulsar el enlace en conciencia.net que dice Caso de la Semana y luego el enlace que dice Caso 168.
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0: Es la hora 8 en punto. La temperatura 19 grados 9 décimas.
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0: Sean todos bienvenidos a una nueva edición de Flash de Noticias aquí por Radio Noilam. Mi nombre es Brian Bob y hoy les estaré acompañando con las principales novedades de hoy miércoles 26 de agosto.
1: Noticias Nacionales.
0: Funda Joven llevará programa de prevención y bienestar a Alto Paraná. La Fundación Funda Joven desarrollará desde mañana miércoles 26 de agosto y durante una semana la serie de actividades a dirigentes docentes, estudiantes y aspirantes a policías en Alto Paraná. El programa incluirá capacitaciones sobre bienestar integral, salud emocional, liderazgo, prevención y manejo de situaciones de riesgo. Entre las actividades se prevé una conferencia sobre bienestar integral del docente con la participación de 600 educadores. También serán capacitados alrededor de 200 aspirantes a policías en temas como bienestar financiero, liderazgo, salud integral y salud emocional. La fundación además impulsa los proyectos Sí hay esperanza y Yo amo a la familia, orientados a brindar contención, fortalecer los vínculos familiares y prevenir problemas como la ansiedad, depresión y conductas suicidas. MEC registró título de Hernán Rivas por orden superior. Durante el juicio oral al ex senador Hernán Rivas, testigos confirmaron que el Ministerio de Educación y Ciencia registró su título de abogado en apenas 6 minutos, el 9 de junio del 2020, pese a que el certificado presentado no cumplía con varios requisitos establecidos por la normativa. Según una de las testigos, el trámite se realizó por una orden superior, que había provenido del entonces ministro de Educación, Eduardo Peta. Otro funcionario declaró que la investigación interna detectó diversas irregularidades e inconsistencias en los documentos de Rivas y recomendó anular el registro del título. Sin embargo, el informe no era vinculante y la decisión quedó en manos de otras dependencias del MEC. También se señaló que la carrera de Derecho de la Universidad Sudamericana no estaba habilitada, mientras que el certificado de estudios presentaba otras inconsistencias respecto a las normas vigentes.
1: Noticias Internacionales.
0: Omán prevé habilitar un corredor temporal para el tránsito seguro. Omán anunció que espera establecer próximamente un corredor temporal que permita recuperar la navegación segura por el Estrecho de Hormuz, una de las principales rutas marítimas estratégicas del mundo. El Ministerio de Exteriores omaní, Badar al-Busaidi, realizó el anuncio tras reunirse en Teherán con su homólogo iraní, Abbas Araghchi, en conversaciones destinadas a buscar una solución a la situación en la zona. El ministro calificó el diálogo de constructivo y señaló que ambos países trabajan en un plan por fases que contempla un corredor marítimo temporal y un proyecto conjunto de desminado. Omán también afirmó que continuará dialogando con otros países de la región para promover la paz, la estabilidad y la libertad de navegación, mientras una solución permanente para el estrecho será abordada posteriormente. Israel afirma que mantendrá sus posiciones militares en el sur de Siria. El ministro de Defensa de Israel, Israel Katz, afirmó que las fuerzas de defensa de Israel no abandonarán sus posiciones en el sur de India mientras continúen las amenazas que, según Israel, representan grupos yihadistas. Durante una visita de las tropas desplegadas en la zona, Katz aseguró que Israel permanecerá ahí para proteger a sus comunidades y su frontera. La declaración se produce después de que Israel bombardeara en agosto el aeropuerto militar de Abu Dhuhr, cerca de Idlib, alegando un supuesto despliegue inminente de tropas turcas en la zona. Turquía y Siria negaron el plan. Posteriormente, delegaciones sirias e israelíes se unieron en Jordania con mediación de Estados Unidos para buscar medidas que permitan reducir la tensión entre ambos países.
1: Noticias deportivas.
0: Nelson Cabrera dirigirá Cerro Porteño en su debut por la Copa Paraguay. Cerro Porteño tendrá a Nelson Cabrera como entrenador interino en su debut en la Copa Paraguay, mientras el club completa la transición entre la salida del argentino Ariel Holland y la llegada de Gustavo Costas. El ciclón enfrentará este jueves a Resistencia a las 18:30 en la Arbolada de Santísima Trinidad por la primera presentación en el torneo. Cabrera, exjugador de Cerro Porteño y de la selección de Bolivia, tendrá así una oportunidad dentro de su proceso de formación como entrenador. Haaland dejó el cargo después de 22 partidos con 8 victorias, 5 empates y 9 derrotas, las dos últimas ante el Palmeiras y Olimpia. Gustavo Costa será presentado oficialmente el viernes y tendrá su reestreno el domingo frente a Libertad. Tres campeones mundiales de rally estarán presentes en la Encarnación. El Rally del Paraguay contará con la presencia de tres grandes leyendas del Campeonato Mundial de Rally: Juha Kankkunen, Tommy Mäkinen y Peter Solberg, quienes suman 9 títulos mundiales entre los tres. Los expilotos participarán de las actividades previas durante la fecha del World Rally Championship en el departamento de Itapúa. Las tres figuras estarán presentes el sábado 29 de agosto en el super especial del Paseo de los Teros, en la costanera de Encarnación, donde realizarán exhibiciones y formarán parte del espectáculo en pista. Kankkunen fue campeón mundial 4 veces, Mäkinen consiguió 4 títulos consecutivos entre 1996 a 1999, mientras que Solberg conquistó el campeonato de 2003 con Subaru, y posteriormente también fue campeón mundial de rallycross en 2014 y en 2015.
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0: Para hoy miércoles 26 de agosto se espera una jornada cálida calurosa con cielo nublado a parcialmente nublado y vientos variables, que luego soplarán moderados del norte. La temperatura estará con una mínima de 19 grados y una máxima que alcanzará los 37 grados. Para mañana jueves se prevé un aumento importante en las temperaturas con una jornada muy calurosa, cielo escasamente nublado y vientos moderados a fuertes del norte. La temperatura mínima será de 24 grados y la máxima podría alcanzar los 40 grados. Muchas gracias por acompañarnos en esta edición de Flash de Noticias. Mi nombre es Brian Bob y les deseo a todos un excelente resto de jornada.
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0: Es la hora 9 en punto. La temperatura 23 grados 3 décimas.
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0: Sean todos bienvenidos a una nueva edición de Cápsula Informativa aquí por Radio Neuland. Mi nombre es Brian Bob y hoy les estaré acompañando con un nuevo programa para hablar de este tema tan interesante. Vamos a estar hablando de los descuentos, novedades que nos van a traer los sectores de comercio Neuland. 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
0: Muchísimas gracias y también muchas gracias a todos ustedes por acompañarnos en esta edición de Cápsula Informativa. Nos encontraremos nuevamente en la siguiente ocasión con mucha más información. Muchas gracias y hasta pronto.

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0: Es la hora 11 en punto. La temperatura 30 grados.
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0: Es la hora 11:15 minutos.
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4: En este mensaje tratamos el caso de una mujer que descargó su conciencia en nuestro sitio conciencia.net. Lo hizo de manera anónima, como pedimos que se haga. Así que a pesar de que nunca se lo había contado a nadie, nos autorizó a que la citáramos, como sigue.
5: Cuando tenía 3 años, un primo me violó. Pasaron los años y seguí siendo abusada sexualmente, pero por un tío. A medida que fui creciendo, tenía un deseo sexual incontrolable. Yo deseaba con todas mis fuerzas entregármele al hombre que iba a ser mi esposo, pero fracasé. Entregué mi cuerpo demasiadas veces. Me siento terriblemente sucia. Me odio a mí misma y a mi cuerpo. Me miro al espejo y siento que nunca seré bonita y que nadie me apreciará si me conoce verdaderamente. Estoy en una relación y quiero formar una familia con él, pero tengo miedo de que si sabe todo lo que he hecho a causa de mis abusos, no me ame más o no lo comprenda. He buscado llenar con Dios este vacío que siento, pero no lo logro. Ya no sé qué hacer, solo esperar que alguna vez me perdone por todos mis pecados, aunque no logre la salvación eterna.
4: Este es el consejo que le dimos. Estimada amiga, ¿sabía que la experiencia y los sentimientos que usted describe son como los de casi todas las víctimas de abuso infantil? El trauma sexual que usted sufrió hizo que comenzara a tener intensos deseos sexuales que, por lo general, no se manifiestan hasta la adolescencia. Se portó de un modo lujurioso debido a que su mente no podía aún procesar la moralidad de lo que se le había hecho. Ahora tiene muy baja autoestima y una constante sensación de vergüenza porque es difícil saber qué tanto de lo ocurrido en el transcurso de los años era en realidad culpa suya. Usted cree que cualquiera que de veras la conozca no va a poder amarla y cree que Dios le negaría la salvación eterna a causa de su conducta. Le tenemos muy buenas noticias. Dios conoce a la verdadera persona que es usted y sabe todos los secretos que tiene guardados en lo profundo de su ser. Él la ama tal como es usted. Él vio lo malo que se le hizo y sabe que usted no tuvo la culpa. También sabe acerca de todas las veces que usted entregó su cuerpo y comprende la confusión que la llevó a hacerlo. Dios está listo y dispuesto no solo a perdonarla por cualquier pecado que haya cometido, sino también a darle la salvación eterna. Basta con que ore en sus propias palabras, pidiéndole a Dios que la perdone y que le permita comenzar de nuevo. Usted no tiene que seguir castigándose, ya que Jesucristo murió en la cruz para llevar todo castigo que usted merezca. Dios quiere acompañarla cada día y ayudarle a afrontar su futuro. Pídale que le ayude a encontrar un grupo terapéutico de víctimas de abuso sexual. El relacionarse con otros que han tenido las mismas experiencias les servirá para saber cómo tratar a su novio y cómo sobreponerse a su baja autoestima. Le deseamos lo mejor, Linda y Carlos Rey. El consejo completo, que por falta de espacio no pudimos incluir en esta edición, puede leerse con solo pulsar el enlace en conciencia.net que dice Caso de la Semana y luego el enlace que dice Caso 168.
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0: Es la hora 12 en punto. La temperatura 32 grados, una décima.
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0: Sean todos bienvenidos a una nueva edición de Flash de Noticias aquí por Radio Noilam. Mi nombre es Brian Bob y hoy les estaré acompañando con las principales novedades de hoy miércoles 26 de agosto.
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0: Funda Joven llevará programa de prevención y bienestar a Alto Paraná. La Fundación Funda Joven desarrollará desde mañana miércoles 26 de agosto y durante una semana la serie de actividades a dirigentes docentes, estudiantes y aspirantes a policías en Alto Paraná. El programa incluirá capacitaciones sobre bienestar integral, salud emocional, liderazgo, prevención y manejo de situaciones de riesgo. Entre las actividades se prevé una conferencia sobre bienestar integral del docente con la participación de 600 educadores. También serán capacitados alrededor de 200 aspirantes a policías en temas como bienestar financiero, liderazgo, salud integral y salud emocional. La fundación además impulsa los proyectos Sí hay esperanza y Yo amo a la familia, orientados a brindar contención, fortalecer los vínculos familiares y prevenir problemas como la ansiedad, depresión y conductas suicidas. MEC registró título de Hernán Rivas por orden superior. Durante el juicio oral al ex senador Hernán Rivas, testigos confirmaron que el Ministerio de Educación y Ciencia registró su título de abogado en apenas 6 minutos, el 9 de junio del 2020, pese a que el certificado presentado no cumplía con varios requisitos establecidos por la normativa. Según una de las testigos, el trámite se realizó por una orden superior, que había provenido del entonces ministro de Educación, Eduardo Peta. Otro funcionario declaró que la investigación interna detectó diversas irregularidades e inconsistencias en los documentos de Rivas y recomendó anular el registro del título. Sin embargo, el informe no era vinculante y la decisión quedó en manos de otras dependencias del MEC. También se señaló que la carrera de Derecho de la Universidad Sudamericana no estaba habilitada, mientras que el certificado de estudios presentaba otras inconsistencias respecto a las normas vigentes.
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0: Omán prevé habilitar un corredor temporal para el tránsito seguro. Omán anunció que espera establecer próximamente un corredor temporal que permita recuperar la navegación segura por el Estrecho de Hormuz, una de las principales rutas marítimas estratégicas del mundo. El Ministerio de Exteriores omaní, Badar al-Busaidi, realizó el anuncio tras reunirse en Teherán con su homólogo iraní, Abbas Araghchi, en conversaciones destinadas a buscar una solución a la situación en la zona. El ministro calificó el diálogo de constructivo y señaló que ambos países trabajan en un plan por fases que contempla un corredor marítimo temporal y un proyecto conjunto de desminado. Omán también afirmó que continuará dialogando con otros países de la región para promover la paz, la estabilidad y la libertad de navegación, mientras una solución permanente para el estrecho será abordada posteriormente. Israel afirma que mantendrá sus posiciones militares en el sur de Siria. El ministro de Defensa de Israel, Israel Katz, afirmó que las fuerzas de defensa de Israel no abandonarán sus posiciones en el sur de India mientras continúen las amenazas que, según Israel, representan grupos yihadistas. Durante una visita de las tropas desplegadas en la zona, Katz aseguró que Israel permanecerá ahí para proteger a sus comunidades y su frontera. La declaración se produce después de que Israel bombardeara en agosto el aeropuerto militar de Abu Dhuhr, cerca de Idlib, alegando un supuesto despliegue inminente de tropas turcas en la zona. Turquía y Siria negaron el plan. Posteriormente, delegaciones sirias e israelíes se unieron en Jordania con mediación de Estados Unidos para buscar medidas que permitan reducir la tensión entre ambos países.
1: Noticias deportivas.
0: Nelson Cabrera dirigirá Cerro Porteño en su debut por la Copa Paraguay. Cerro Porteño tendrá a Nelson Cabrera como entrenador interino en su debut en la Copa Paraguay, mientras el club completa la transición entre la salida del argentino Ariel Holland y la llegada de Gustavo Costas. El ciclón enfrentará este jueves a Resistencia a las 18:30 en la Arbolada de Santísima Trinidad por la primera presentación en el torneo. Cabrera, exjugador de Cerro Porteño y de la selección de Bolivia, tendrá así una oportunidad dentro de su proceso de formación como entrenador. Haaland dejó el cargo después de 22 partidos con 8 victorias, 5 empates y 9 derrotas, las dos últimas ante el Palmeiras y Olimpia. Gustavo Costa será presentado oficialmente el viernes y tendrá su reestreno el domingo frente a Libertad. Tres campeones mundiales de rally estarán presentes en Encarnación. El Rally del Paraguay contará con la presencia de tres grandes leyendas del Campeonato Mundial de Rally: Juha Kankkunen, Tommi Mäkinen y Peter Solberg, quienes suman 9 títulos mundiales entre los tres. Los expilotos participarán de las actividades previas durante la fecha del World Rally Championship en el departamento de Itapúa. Las tres figuras estarán presentes el sábado 29 de agosto en el super especial del Paseo de los Teros, en la costanera de Encarnación, donde realizarán exhibiciones y formarán parte del espectáculo en pista. Kankkunen fue campeón mundial 4 veces, Mäkinen consiguió 4 títulos consecutivos entre 1996 a 1999, mientras que Solberg conquistó el campeonato de 2003 con Subaru, y posteriormente también fue campeón mundial de rallycross en 2014 y en 2015.
1: El pronóstico del tiempo.
0: Para hoy miércoles 26 de agosto se espera una jornada cálida calurosa, con cielo nublado a parcialmente nublado y vientos variables, que luego soplarán moderados del norte. La temperatura estará con una mínima de 19 grados y una máxima que alcanzará los 37 grados. Para mañana jueves se prevé un aumento importante en las temperaturas, con una jornada muy calurosa, cielo escasamente nublado y vientos moderados a fuertes del norte. La temperatura mínima será de 24 grados y la máxima podría alcanzar los 40 grados. Muchas gracias por acompañarnos en esta edición de Flash de Noticias. Mi nombre es Brian Bob y les deseo a todos un excelente resto de jornada.
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0: Es la hora 14:30.
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0: Sean todos bienvenidos a una nueva edición de Cápsula Informativa aquí por Radio Neuland. Mi nombre es Brian Bob y hoy les estaré acompañando con un nuevo programa para hablar de este tema tan interesante. Vamos a estar hablando de los descuentos, novedades que nos van a traer los sectores de comercio Neuland. 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
1: ¿Qué tal? ¿Cómo están? Bueno, realmente es un gusto siempre

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1: Andrea, muchísimas gracias por acompañarnos nuevamente en esta edición de Cápsula Informativa y por compartir con nuestra audiencia todas estas promociones y novedades para estos días finales de agosto.
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1: Muchísimas gracias, Andrea, y el mayor de los éxitos para todo tu equipo en estos días de agosto y en todo lo que se vendrá para septiembre.
0: Muchas gracias y bueno, estaremos en otra fecha mencionando las promociones que sigue manteniendo comercio para beneficio de todos los clientes.
1: Muchísimas gracias y también muchas gracias a todos ustedes por acompañarnos en esta edición de Cápsula Informativa. Nos encontraremos nuevamente en la siguiente ocasión con mucha más información. Muchas gracias y hasta pronto.

0: Es la hora 15 en punto. La temperatura 35 grados 6 décimas.
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0: Bienvenida, querida amiga, a otro programa, tu programa, Nosotras en la Onda. Y conmigo en el estudio de Radio Cadena de Vida, Radio Encuentro en Madrid, me acompañan los controles Andrés Ocampo. Muchísimas gracias, Andrés. La selección musical, como siempre, está a cargo de Eva López Cañas y te habla Ana María Juan Johnny. A ver, ¿qué te parece estas citas? Las suegras inventaron porque el diablo no podía estar en todas partes. ¡Qué barbaridad! Un epitafio en la tumba de una suegra. Aquí descansa ella y en casa descansamos nosotros. Un hombre después de visitar... Podéis reíros, ¿eh? Sí. Después, ahora os voy a presentar. Un hombre después de visitar a su suegra en el hospital le dice a su mujer: tu madre viene a vivir con nosotros. ¿Por qué dice eso? Porque el médico me ha dicho que esperemos lo peor. Bueno, nos reímos un rato, pero las que somos suegras, bueno, nos toca quizás un poco de cerca, ¿no? Pero bien, os voy a presentar a nuestras amigas que nos están escuchando. Esther Bastante, gracias. Hola. Ya has venido unas cuantas veces. Muchas gracias por tu tiempo, por estar aquí.
1: Un placer.
0: Esther es administrativa y madre de tres hijos, dos hijas felizmente casadas, así sí, que tú eres suegrísima. Un varón soltero, espera nomás. Después tenemos a Maru, por primera vez, Maru Serrano Bermejo. Es educadora social, es voluntaria, casada, tres hijos, pero adolescentes. Así que sí, tú puedes prepararte, pero también eres nuera, claro, por supuesto. Claro. Así que algo te toca. Y María Esther Sánchez, que ya también nos ha visitado, ha estado con nosotras, es maestra, tres hijas y una suegra en ciernes, ¿no?
2: Estoy aprendiendo, intentando aprender.
0: Ay, sí.
2: Para no entrar dentro de la categoría de los chistes malos.
0: ¿Verdad que sí? Y fíjense, la verdad que hay muchísimos chistes sobre la suegra. Tristemente parece ser que es un... No sé, todo el mundo se descarga con la suegra. Es la más denostada de todos, ¿no? Acuérdate, nuera, de que también serás suegra. Y acuérdate, suegra, que fuiste nuera. En fin, vamos a hablar sobre las suegras. Y aunque sí, nos vamos a... Seguramente más de una vez tendremos una sonrisa o una risa que se nos escapa, porque realmente algunas cosas son cómicas, ¿no? Pero cada madre, en cada madre hay una suegra en potencia, ¿no? Aunque parece gracioso, no lo es tanto, ¿no? Lleva una carga de mucha profundidad, porque ridiculiza y rebaja a las suegras. ¿Habrá? Haylas. Claro que sí. No vamos a hablar de nuestras propias suegras, y quede aclarado desde el primer momento que la suegra que nos escuche no se dé por aludida, ¿verdad?
1: No se vea más, ¿no?
0: Pero sí del delicado papel que las suegras y las nueras desempeñan en una familia, ¿no? Y hay muchos chistes, comentarios, como con los que empecé el programa, y comentarios sobre las suegras. ¿Son justificadas los chistes, las bromas? ¿Por qué tienen tan mala prensa las suegras? A ver.
3: Bueno, yo creo que en parte son justificadas, porque a ver las haylas, como tú has dicho, pero también el tema de las suegras tiene una connotación muy negativa, lleva ya una carga cultural que arrastramos, ¿no? Entonces, lo que hemos heredado también de lo que hemos oído desde pequeños, cuando adolescentes y después de casarnos, es negativo.
0: Casi perpetuamos, ¿no? Sí. Una costumbre, ¿no? Así que, bueno... ¿Son justificados? No lo sé realmente, pero tienen tan mala prensa. ¿Son culpables o son víctimas al final?
2: Yo creo que son culpables y son víctimas las malas suegras. Pero es que hay que decir, yo pienso en relaciones a mi alrededor y yo veo relaciones de suegra-nuera y veo, digo, pues a mí me gustaría ser de esas relaciones y no... No entran dentro de la categoría ni de víctima, ni tampoco de culpables. Entonces, creo que es que en nuestra sociedad siempre nos gusta tener un chivo expiatorio, alguien a quien echarle la culpa de todo. Y pues en nuestra sociedad le ha tocado a la suegra. Igual que cuando tenemos los niños pequeños, la que tiene la culpa de todo es la madre, nos ha tocado. Pues creo que en la otra etapa de la vida, en la que los hijos ya van creciendo y entramos en otra fase, pues le toca a la suegra.
0: Le toca.
2: Pero... creo que es un poco injusto.
0: Sí, no es posible. Sí. Pero las suegras madres, serán que no han cortado el cordón umbilical de su hija, su hijo, porque a veces cuando hablamos de suegra siempre pensamos en la suegra, en la madre de él, cuando en realidad también es la madre de ella, ¿no? Sí. ¿Será que no han cortado el cordón umbilical y sigue habiendo esa confianza o esa intimidad emocional con la madre?
1: Pues es que yo creo que eso ocurre y de hecho yo creo que todas lo hemos visto y lo hemos vivido más o menos cerca. Yo en mi caso no lo he vivido, ¿no? Pero sí que es verdad que existe. Pero eso es un problema tanto de la madre como de la hija barra hijo. Uh-huh, quiero decir que un hijo o hija cuando se casa tiene que mantener una relación con la madre o con los padres, uh-huh. pero evidentemente tiene que volcarla, que tiene que volcar en su pareja, uh-huh. sea marido o mujer. Entonces, es un problema en dos direcciones. Uh-huh. Lo que pasa es que siempre, digamos, que se lleva el machaque la suegra. Y yo me pregunto, ¿por qué con los suegros no se mete nadie?
0: También me lo he preguntado, ¿no? Parece que somos más pasivos, ¿no? O toman menos...
1: Las mujeres somos más... Yo creo que las mujeres somos un poco más metijonas en algunas cosas.
3: Yo creo que forma parte de nuestra sociedad. Uh-huh. Vivimos en matriarcado. Uh-huh. Sí. La lucha con la autoridad es la mujer. Y son las mujeres las que luchan por mantener el liderazgo. Es difícil que una suegra suelte el liderazgo y deje a su hijo, ¿no? Y que la mujer diga, no, este chico es mío y quiero mi parte. Entonces,
0: o toda la parte, ¿no?
3: Ahí está.
0: Así que sí, ahí puede haber una dependencia. Ahora, ¿son peores las suegras madres de los chicos que de las chicas? Es decir, la madre del chico, que sería suegra, pero ¿qué sería más malo? El papel parece siempre que le toca más bien a la madre de él.
1: La mala prensa la tiene la madre del varón casi siempre.
0: Sí, sí. Curiosamente, ¿no?
1: Aunque también la madre de la mujer tiene el yerno, digamos, se lleva la mala parte. Porque cuando hay una madre que es demasiado posesiva con su hija, el yerno al final se encuentra con que no puede hacer nada si no tiene a la suegra al lado, o está oyendo la voz de su suegra por detrás, aunque no esté en todo lo que habla con su mujer, ¿no? Entonces, es diferente, pero sigue siendo una parte
0: tensión,
1: incómoda,
0: ¿no?
1: Sí,
0: una tensión. Sí. Ahora, ¿por qué puede ser esto? ¿Son celos, inseguridades, roles no asumidos y falta de comunicación lo que provocan estas situaciones de desencuentros, desavenencias, problemas? Y a veces son graves porque se fracturan las familias, ¿no? ¿Qué puede ser? ¿Cómo diagnosticarlo? ¿Cuál es lo que hay detrás?
2: Es un cóctel perfecto de todos los ingredientes que has mencionado antes. Depende de la circunstancia y de la persona en concreto, pues puede que sea en un momento dado celos o un rol mal asumido. Yo me pongo ahora mismo en mi papel y me he pasado la vida intentando aprender a hacer una cosa bien y ahora de repente me va a tocar en algún futuro próximo asumir el papel de suegra. Yo no sé hacerlo, nunca lo he hecho, entonces voy a cometer errores. Parto de la partida de que quiero ser de las buenas, pero voy a cometer errores. Entonces, si no hay una buena comprensión, si ya de partida se piensa que es que porque soy suegra voy a ser mala, pues tengo que luchar contra la corriente. Y si siempre se asume que la otra persona lo está haciendo con mala intención, pues obviamente no vamos a romper el molde de lo que la cultura nos está imponiendo.
0: Complicado, ¿no?
1: Yo creo que es muy importante, y hablo como suegra, que estoy aprendiendo mi papel de suegra, ¿no? Y creo que es muy importante por parte mía y por parte de mis yernos, en este caso, y de mis hijas, no solamente una buena comunicación, de decir, hay algo que me molesta, hay algo que no me molesta, esto no me gusta como lo estás haciendo, tanto yo como ellos, sino también un respeto mutuo, y es muy importante. El saber respetar los espacios, el saber respetar las personalidades, y por mucho que a veces yo, que soy mamá gallina, me cuesta...
0: replegar las alas.
1: Pero tienes que aprender a hacerlo, ¿no? Por mucho que no te guste o no te apetezca, pero bueno, tienes que aprender a estar en tu sitio, y eso es complicado.
0: ¿Te parece?
3: Sí, totalmente
0: de acuerdo. Es difícil, ¿verdad? Es complicado, delicado... asumir este rol, ¿no? Hemos dejado pues nuestro hijo, nuestra hija. ¿Cómo afecta a las parejas la presencia física o hasta la emocional de la suegra? Porque a veces física ya es una cosa, pero emocional parece que está la sombra constantemente planeando por encima, ¿no? ¿Afecta?
2: Puede afectar para bien o para mal.
0: Sí, seguro. Depende de la suegra, ¿no?
2: Claro.
0: Habrá que establecer límites, entonces.
3: Claro, sí. Yo creo que depende de la suegra, porque estamos hablando de las suegras, pero también depende de la nuera, ¿no?
1: Claro.
3: Creo que podríamos estar hablando también de buenas y malas nueras, uh-huh. y de aprender a ser nuera,
1: uh-huh.
3: y cómo todo es un proceso. Pero no cabe duda que, claro, que afecta. Supongo que afecta más la presencia física.
1: Uh-huh.
3: Pero yo creo que emocionalmente los vínculos pueden ser tan fuertes, que incluso sean más estrechos, más fuertes, más,
1: uh-huh.
3: más difíciles de cortar.
0: Uh-huh. ¿Y los límites? Mm. ¿Cuáles y cómo hacerlo sin que se sienta relegada, ignorada, puesta a un lado? Y...
1: Es complicado. Sí. Yo creo que una máxima que yo siempre he tenido en mi vida y que he intentado enseñarle a mis hijos es que mis límites acaban donde empiezan los tuyos.
0: Uh-huh.
1: Sí. Y si eso en los dos lados se hace efectivo y además hay una comunicación, es que todo es como muy ideal, ¿no? O sea, sí. estamos hablando todo en plan ideal y de intentar hacerlo, pero si lo intentas hacer así,
0: uh-huh.
1: aunque a veces meterás la pata y a veces te harán daño sin querer,
0: uh-huh.
1: pues si esas cosas se solucionan y se buscan siempre sitios para poder cerrar heridas o arreglar situaciones, yo creo que se puede llevar a buen puerto.
0: Ya. Estamos hablando hasta de buena voluntad, ¿no? De buena disposición, de deseos que esta familia que se está formando tanto por parte de la suegra tenga éxito, ¿no? Vaya adelante, que vayan todo bien, que es tan complicado todo. Pero ahora, ¿qué consejos podríamos ofrecer a una nuera de cara a pues, su suegra?
3: Una nuera. Yo estaba pensando que una nuera, que soy yo en este caso, porque no soy suegra, debería de tratar a mi suegra como trato a mi madre. Creo que sería la...
0: Lo ideal.
3: Sí, sería uh-huh. lo ideal.
0: Uh-huh.
3: Por lo menos en cuestión de respeto,
0: uh-huh.
3: de comunicación, de tolerancia.
0: Uh-huh.
3: Porque creo que a veces somos menos tolerantes con las suegras que con nuestras propias madres.
0: Uh-huh.
3: Aguantamos más con las madres y menos con las suegras.
0: Uh-huh.
3: Creo que eso podría ser algunas pautas. Uh-huh.
2: Creo, bueno, lo has dicho de tratar a la suegra como a la madre, aunque yo tomo por partida que yo nunca voy a ocupar el lugar de la madre de mi yerno.
3: Claro.
2: Yo no quiero ocupar ese lugar, pero sí espero que me trate con respeto. Y
3: sí.
2: es lo que como consejo le daría a mi hija, que piense en su suegra como la mujer que ha sido capaz de criar a un ser tan maravilloso del que ella se ha enamorado. Entonces no debe ser tan mala persona, porque ha sido capaz de crear
1: a la persona que ella quiere.
2: Entonces, si lo mira desde esa perspectiva, a lo mejor tiene un poquito más de margen con ella que no el pensar en ella desde el principio como la rival.
1: Sí, yo creo que es importante el respeto, como dice María Esther, y además el amor. Yo creo que el amor tiene que ser una máxima en nuestra vida con todas nuestras relaciones, y al fin y al cabo nuestra suegra forma parte ya de nuestra familia, porque hemos pasado a formar parte de una familia más amplia, y entonces el amor es muy importante, porque si tú quieres recibir amor, tienes que darlo.
0: Uh-huh.
1: Es importantísimo eso.
0: Sí, que a veces cuando se ponen de novios, etcétera, no se dan cuenta todo, y tienen proyectos de casamiento, no se dan cuenta todo el bagaje que viene
1: uh-huh.
0: junto con ese paquete tan deseable, ¿no? Este objeto de deseo,
1: uh-huh.
0: que viene todo, una familia, toda una carga de cosas que lo acompañan, ¿no? Y muchas veces...
1: Con costumbres muy distintas muchas veces, y situación, forma de enfrentar la vida distinta, y entonces tienes que aprender a batallar con eso y además a respetarlo y quererlo, ¿no? Y decir, bueno, pues forma parte de mí y de mi entorno ahora, y
0: uh-huh.
1: tengo que ser feliz con esto y hacer feliz a los que me rodean, ¿no?
0: Uh-huh. Un esfuerzo, un trabajo.
1: Sí.
0: Esto no es fácil, ¿no?
1: ¿No?
0: Pero vamos a hacer una pausa musical y vamos después a hablar sobre si se puede pactar, si se puede restaurar, si se puede mejorar, porque más de una amiga quizás tiene algún problema por ahí que a veces no se quiere confesar, pero sí, puede haberlo.
4: Hola, amigas de Nosotras en la Onda. 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

0: Continuamos aquí en Nosotras en la Onda con un tema que es real como la vida misma. Nuestras suegras. No estamos hablando de las propias, por supuesto, ya eso lo hemos hablado con Maro, con Esther, con María Esther, y estamos en el punto en donde queremos pues dar consejos quizás, o ofrecer consejo de nuestra perspectiva, ya con cierta experiencia, y estábamos por hablar, ¿se puede pactar, se puede mejorar la relación entre nuera y suegra? ¿Qué os parece? ¿Se puede mejorar?
1: Sí, se puede.
2: Nos vamos mirando unas a otras.
3: Sí. A ver, ¿quién ha pactado?
1: Yo no he tenido que pactar, gracias a Dios, pero yo creo que cuando la situación es muy complicada y ves en ello el peligro de tu matrimonio, que puede llegar a ocurrir, pues hay que intentar buscar soluciones, ¿no? Y lo que pasa es que quizá el primer paso sería hablar con tu pareja para que la pareja sea la que hable con su madre. Y entre los dos intenten llegar a un acuerdo para que ese matrimonio no se rompa por culpa de una relación que hay entre ellos que es nociva, ¿no? Y después también intentar con la suegra hablarlo, pues para encontrar una solución, que yo no creo que la madre de tu marido quiera romper el matrimonio. Cuando ve que peligra, digo yo que entrará en razón.
0: Algunas,
1: ¿no?,
0: que no les gusta la nuera, sí, y ya meten la cuchara y...
1: Sí. Pues entonces quizá hay que pactar con el marido para decir, Majo,
2: cambiamos de ciudad.
0: Aquí tenemos la cosa muy clara, ¿verdad?
2: Sí, desde luego. Yo parto de la base, Ana María, de cualquier tipo de relación va a llegar el momento en el que hay que hacer negociaciones. Utópicamente, nadie piensa que cualquier relación va a acabar así, pero tarde o temprano surgen diferencias, surgen dificultades, y hay que pactar por el bien común. Entonces, pues sí, tristemente, también la relación con la familia política, habrá que poner límites en alguna situación, habrá que pactar hasta dónde se puede ceder y hasta dónde no. Pero eso igual que con cualquier otra relación. Si queremos que la cosa mejore, que la relación siga creciendo, pues tarde o temprano vamos a tener que negociar.
0: Pero vamos a dar una palabra de esperanza. Aquí vamos a dar realmente, no sé, consejos o vamos... Porque se puede mejorar, ¿a que sí?
1: Sí, todas las
0: relaciones se pueden mejorar. Primero hemos hablado de buena voluntad, de deseos, ¿no? De mejorar y de que haya armonía, paz, estabilidad, que no afecte nuestra relación con nuestro cónyuge, ¿no? Y entonces, bueno, una palabra de esperanza. Vamos a ver, ¿qué podemos aconsejar a nuestras amigas? Tenéis ahí unas Biblias y tenéis ahí unos textos, porque como mujeres cristianas siempre acudimos a nuestra guía, ¿verdad? A nuestro manual para saber realmente, para recoger del pozo de sabiduría de Dios, ¿no? Algo para nuestra vida. ¿Qué tenéis para compartir?
1: Hay un libro en la Biblia que se parece está escrito precisamente para este tema, ¿no? Es el libro de Ruth, que narra la historia de una mujer que se va con su familia a un pueblo muy lejos del suyo, y allí sus hijos se casan con la chica del pueblo, y resulta que, bueno, pues los hijos se mueren y el marido también, y ella tiene que volver para su casa y les dice a las nueras que, bueno, que vuelvan, que marchen, no tenéis que seguirme. Pero hay una que es Ruth, que le dice a su suegra, no, yo voy contigo donde tú quieras, y es una muestra de amor tan grande y de fidelidad que a mí siempre me ha emocionado, ¿no? Este tipo de relación.
0: Pero tú no crees que lo que uno siembra recoge.
1: Sí, siempre.
0: ¿No será esa una cosecha de algo que ella, a lo largo del tiempo que sus nueras eran las esposas de sus hijos fallecidos, haya sembrado?
1: Seguro, porque el cariño con el que le habla Ruth a Noemí es fruto de un trabajo hecho durante mucho tiempo.
3: Anterior.
4: Sí, a mí ese ejemplo me anima de forma egoísta también a que la relación que yo mantenga con mi suegra es la que van a ver mis hijos. Y es la que ellos seguramente van a tener con sus suegras, con sus suegros, con sus yernos. Y eso forma parte de lo que van a recoger. Y eso me anima mucho a mejorar,
0: ¿no? Sí. Modelar una forma, ¿no? Modelar delante de ellos un camino por el cual ellos tendrán que transitar. Y para bien o para mal, somos modelos, ¿no? ¿Qué más podéis sacar como algo de aliento?
4: Pues a mí me anima mucho también Éxodo 20:12, cuando dice honrar a tu padre y a tu madre. Es verdad que nunca he pretendido que mi suegra sea mi madre o que yo sea una hija, para mi suegra. Uh-huh. Pero creo que es un mandamiento honrar a los mayores, honrar al que es padre y madre de mi marido. Y eso es un mandamiento, no hay vuelta de hoja.
0: Un mandamiento con promesa incluida, sí, ¿no? Uh-huh. Que tendrás larga vida. Uh-huh. Es muy bonito, ¿no?
2: Porque... Y todo te irá bien. No solamente vas a tener una larga vida, sino que tus relaciones, porque dentro de todo van las relaciones, van a ser relaciones satisfactorias, incluso con la suegra.
0: Uh-huh. Sí.
2: Y yo creo que algo que un consejo muy práctico es no hablar mal, uh-huh, de tu suegra. Ni a tu marido, ni a tus hijos, ni a la vecina, que es muy fácil estar tomándonos un café y desahogarnos con ella, sí, porque, uh-huh, lo que decimos, lo que se siembra se recoge. Uh-huh. Entonces busca algo bueno que tu suegra hace, uh-huh, y dilo,
0: sí,
2: públicamente, uh-huh, porque algo bueno tiene que tener, aunque solo sea una cosa.
1: Sí. Sí. Y siguiendo en el hilo de lo que estaba diciendo Maru, hay un versículo en la Biblia, en el libro de Proverbios, que es un libro de consejos maravilloso.
0: Sí, mucha sabiduría.
1: Que dice, escucha, hijo mío, la instrucción de tu padre y no abandones la enseñanza de tu madre. Eso nos dice lo importante que es la forma en que educamos a nuestros hijos, ¿no? Uh-huh. El modelo que les damos. Porque el enseñar no solamente lo que tú le dices de palabra, sino lo que tú le dices con tu ejemplo. Hay una frase que a mí me gusta mucho, que la oí hace tiempo y la tengo en mi Biblia apuntada, que dice... Lo que haces habla tan alto que no me deja oír lo que dices. Uh-huh. Y es muy importante el ejemplo que le damos a nuestros hijos, uh-huh, para que el día de mañana ellos se actúen de la forma correcta, ¿no?
0: Uh-huh. Modelar, uh-huh, qué importante, ¿no? Y a veces no nos damos cuenta y no maduramos como, sí, personas, como mujeres, como nueras, como suegras, ¿no? Es madurar, es un proceso, ¿no? ¿Qué más podemos sacar de este tema?
4: Pues, Ana María, en Gálatas, cuando... Pablo se está refiriendo a, es un texto

0: estamos llamados a dar frutos del Espíritu, que son justamente lo contrario.
1: Quizás alguna amiga nos escucha y dice, bueno, ¿qué es esto del Espíritu? Y están hablando y la Biblia, sí, tengo una Biblia que tiene un poco de polvo, que está muy bonita por ahí, y pues hoy queremos también animarte, como siempre, querida amiga, de que cojas esa Biblia, que cojas esas sagradas escrituras, que las abras. En Ruth, por ejemplo, que se mencionó, en Proverbios, que se mencionó también, y vas a encontrar muchísimos consejos sobre cómo ser una mujer sabia, que sabe modelar delante de sus hijos para que sean buenos yernos y nueras y sean personas de bien, por supuesto, y que sepan llevar un matrimonio. Pues muchas cosas más, porque la palabra de Dios tiene consejos para mayores y para menores. Y aquí a las cuatro, bueno, la palabra de Dios, verdad que nos es importante, sí. es nuestra luz, nuestra guía, nuestro, pues querida amiga, eso es lo que queremos también para ti, que tú encuentres sabiduría para tu vida, porque a lo mejor este no es un problema tuyo, pero quizás tengas otros probablemente, y lo que queremos es indicarte una y otra vez el camino que realmente te lleva a tener una relación personal con Dios a través de Jesucristo, su Hijo. ¿Cómo hacerlo? Es tan sencillo. Y si tú no crees en Dios, y si tú crees que a lo mejor, bueno, ya has hecho tantas cosas que quién sabe, Dios está tan lejos. No, Dios está tan cerca que quiere abrazarte en este mismo momento y decirte, hija amada, es que yo te amo, aunque tú no lo sepas, yo te amo, yo estoy aquí, yo quiero darte un abrazo, te quiero perdonar, te quiero restaurar, te quiero levantar, te quiero realmente dar esa paz que nadie más te puede dar, y sabiduría, y entendimiento, y amor. ¿A que sí?
2: Sí.
1: Todas hemos experimentado que tenemos una relación personal con Dios que cambia nuestra vida, nuestro rumbo, ¿no? Y que da sentido y propósito. Y aunque tengas un problema muy grande, muy grave, y tienes que afrontarlo, no sabes cómo, pero sin embargo, ahí está Dios para que tú puedas clamar a Él y decir, Dios, no te conozco, pero te necesito. Y te podemos asegurar, ¿verdad que sí?
2: Sí.
1: Que Dios no deja a nadie que clama a Él sin respuesta, porque Él en este momento quiere también formar parte de tu vida. Se nos ha escapado el tiempo y la suegra ha sido un buen pretexto, pero real como la vida misma,
2: real.
1: Para decir que no hay problema que no se pueda afrontar y afrontar con fuerza, con valentía, con decisión, con propósito y con madurez, claro que sí. Querida amiga, recibe un fuerte abrazo de aquí, de nosotras en la onda. Confiamos en escucharte, en el saber de ti, pues llámanos, tienes ahora un teléfono que vamos a anunciar, pero muchas gracias a mis amigas también por estar aquí con nosotras.
3: A ti, Ana María.
1: Y que Dios te bendiga, querida amiga, al otro lado de la radio. Adiós.
3: Adiós.

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0: Es la hora 15:45 minutos.
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0: Sean todos bienvenidos a una nueva edición de Flash de Noticias aquí por Radio Noilam. Mi nombre es Brian Bob y hoy les estaré acompañando con las principales novedades de hoy miércoles 26 de agosto.
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0: Funda Joven llevará programa de prevención y bienestar a Alto Paraná. La Fundación Funda Joven desarrollará desde mañana miércoles 26 de agosto y durante una semana la serie de actividades a dirigentes docentes, estudiantes y aspirantes a policías en Alto Paraná. El programa incluirá capacitaciones sobre bienestar integral, salud emocional, liderazgo, prevención y manejo de situaciones de riesgo. Entre las actividades se prevé una conferencia sobre bienestar integral del docente con la participación de 600 educadores. También serán capacitados alrededor de 200 aspirantes a policías en temas como bienestar financiero, liderazgo, salud integral y salud emocional. La fundación además impulsa los proyectos Sí hay esperanza y Yo amo a la familia, orientados a brindar contención, fortalecer los vínculos familiares y prevenir problemas como la ansiedad, depresión y conductas suicidas. MEC registró título de Hernán Rivas por orden superior. Durante el juicio oral al ex senador Hernán Rivas, testigos confirmaron que el Ministerio de Educación y Ciencia registró su título de abogado en apenas 6 minutos, el 9 de junio del 2020, pese a que el certificado presentado no cumplía con varios requisitos establecidos por la normativa. Según una de las testigos, el trámite se realizó por una orden superior, que había provenido del entonces ministro de Educación, Eduardo Peta. Otro funcionario declaró que la investigación interna detectó diversas irregularidades e inconsistencias en los documentos de Rivas y recomendó anular el registro del título. Sin embargo, el informe no era vinculante y la decisión quedó en manos de otras dependencias del MEC. También se señaló que la carrera de Derecho de la Universidad Sudamericana no estaba habilitada, mientras que el certificado de estudios presentaba otras inconsistencias respecto a las normas vigentes.
1: Noticias Internacionales.
0: Omán prevé habilitar un corredor temporal para el tránsito seguro. Omán anunció que espera establecer próximamente un corredor temporal que permita recuperar la navegación segura por el Estrecho de Hormuz, una de las principales rutas marítimas estratégicas del mundo. El Ministerio de Exteriores omaní, Badar al-Busaidi, realizó el anuncio tras reunirse en Teherán con su homólogo iraní, Abbas Araghchi, en conversaciones destinadas a buscar una solución a la situación en la zona. El ministro calificó el diálogo de constructivo y señaló que ambos países trabajan en un plan por fases que contempla un corredor marítimo temporal y un proyecto conjunto de desminado. Omán también afirmó que continuará dialogando con otros países de la región para promover la paz, la estabilidad y la libertad de navegación, mientras una solución permanente para el estrecho será abordada posteriormente. Israel afirma que mantendrá sus posiciones militares en el sur de Siria. El ministro de Defensa de Israel, Israel Katz, afirmó que las fuerzas de defensa de Israel no abandonarán sus posiciones en el sur de India mientras continúen las amenazas que, según Israel, representan grupos yihadistas. Durante una visita de las tropas desplegadas en la zona, Katz aseguró que Israel permanecerá ahí para proteger a sus comunidades y su frontera. La declaración se produce después de que Israel bombardeara en agosto el aeropuerto militar de Abu Dhuhr, cerca de Idlib, alegando un supuesto despliegue inminente de tropas turcas en la zona. Turquía y Siria negaron el plan. Posteriormente, delegaciones sirias e israelíes se unieron en Jordania con mediación de Estados Unidos para buscar medidas que permitan reducir la tensión entre ambos países.
1: Noticias deportivas.
0: Nelson Cabrera dirigirá Cerro Porteño en su debut por la Copa Paraguay. Cerro Porteño tendrá a Nelson Cabrera como entrenador interino en su debut en la Copa Paraguay, mientras el club completa la transición entre la salida del argentino Ariel Holland y la llegada de Gustavo Costas. El ciclón enfrentará este jueves a Resistencia a las 18:30 en la Arbolada de Santísima Trinidad por la primera presentación en el torneo. Cabrera, exjugador de Cerro Porteño y de la selección de Bolivia, tendrá así una oportunidad dentro de su proceso de formación como entrenador. Holland dejó el cargo después de 22 partidos con 8 victorias, 5 empates y 9 derrotas, las dos últimas ante el Palmeiras y Olimpia. Gustavo Costa será presentado oficialmente el viernes y tendrá su reestreno el domingo frente a Libertad. Tres campeones mundiales de rally estarán presentes en Encarnación. El Rally del Paraguay contará con la presencia de tres grandes leyendas del Campeonato Mundial de Rally: Juha Kankkunen, Tommi Mäkinen y Peter Solberg, quienes suman 9 títulos mundiales entre los tres. Los expilotos participarán de las actividades previas durante la fecha del World Rally Championship en el departamento de Itapúa. Las tres figuras estarán presentes el sábado 29 de agosto en el super especial del Paseo de los Teros, en la costanera de Encarnación, donde realizarán exhibiciones y formarán parte del espectáculo en pista. Kankkunen fue campeón mundial 4 veces, Mäkinen consiguió 4 títulos consecutivos entre 1996 a 1999, mientras que Solberg conquistó el campeonato de 2003 con Subaru, y posteriormente también fue campeón mundial de rallycross en 2014 y en 2015.
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0: Para hoy miércoles 26 de agosto se espera una jornada cálida calurosa con cielo nublado a parcialmente nublado y vientos variables, que luego soplarán moderados del norte. La temperatura estará con una mínima de 19 grados y una máxima que alcanzará los 37 grados. Para mañana jueves se prevé un aumento importante en las temperaturas con una jornada muy calurosa, cielo escasamente nublado y vientos moderados a fuertes del norte. La temperatura mínima será de 24 grados y la máxima podría alcanzar los 40 grados. Muchas gracias por acompañarnos en esta edición de Flash de Noticias. Mi nombre es Brian Bob y les deseo a todos un excelente resto de jornada.
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0: Es la hora 16 en punto. La temperatura 35 grados, 9 décimas.
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0: Es la hora 17:30 minutos.
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El epitafio. ¿Qué le gustaría que diga el epitafio sobre su tumba? Tengo dos opciones para presentarle. Según el Salmo 1, declara inmensamente feliz a una persona correcta. Por un lado, ella es lo suficientemente prudente como para no entrar en un proceso cuesta abajo hacia el pecado. Disfruta sumergirse en las riquezas de la palabra de Dios y ponerlas en práctica en su vida diaria. El salmista lo ilustra aquí como un árbol a orillas de un río. Es una persona conectada continuamente a la fuente de alimento espiritual que la vuelve productiva en todo lo que hace. La otra opción es la falta total de interés por los mandamientos de Dios. Mientras que el justo es comparado con un árbol fructífero, el que no tiene en cuenta a Dios es comparado con una paja. Mientras que el justo está plantado junto al arroyo, esta paja es llevada por el viento de un lugar a otro, sin arraigo, sin voluntad propia, sin producir nada. Mientras el árbol es capaz de enfrentar las peores tormentas, este polvillo, que se termina convirtiendo en algo seco, volátil, no puede mantenerse en pie. Su vida está sobre piso resbaladizo y cualquiera lo hace caer. Se enredan sus mentiras y falta de integridad. Por eso dice el salmista que no se mantendrá en pie en el juicio y la sentencia final, o sea, la senda de los malos, perecerá. ¿Cuál de estos dos modelos quisiera que inspire la inscripción en la lápida de su tumba? Todo se levanta y se cae según su obediencia a los principios divinos en su palabra. Si Jesús es su Señor, se parecerá a un árbol plantado junto a arroyos de agua viva. Meditación escrita por Marvin Duke, Paraguay.

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0: Es la hora 18 en punto. La temperatura 34 grados 6 décimas.
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0: Es la hora 19 en punto. La temperatura 31 grados, 2 décimas.
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0: Es la hora 20 en punto. La temperatura 29 grados 8 décimas.
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0: Sean todos bienvenidos a una nueva edición de Flash de Noticias aquí por Radio Noilam. Mi nombre es Brian Bob y hoy les estaré acompañando con las principales novedades de hoy miércoles 26 de agosto.
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0: Funda Joven llevará programa de prevención y bienestar a Alto Paraná. La Fundación Funda Joven desarrollará desde mañana miércoles 26 de agosto y durante una semana la serie de actividades a dirigentes docentes, estudiantes y aspirantes a policías en Alto Paraná. El programa incluirá capacitaciones sobre bienestar integral, salud emocional, liderazgo, prevención y manejo de situaciones de riesgo. Entre las actividades se prevé una conferencia sobre bienestar integral del docente con la participación de 600 educadores. También serán capacitados alrededor de 200 aspirantes a policías en temas como bienestar financiero, liderazgo, salud integral y salud emocional. La fundación además impulsa los proyectos Sí hay esperanza y Yo amo a la familia, orientados a brindar contención, fortalecer los vínculos familiares y prevenir problemas como la ansiedad, depresión y conductas suicidas. MEC registró título de Hernán Rivas por orden superior. Durante el juicio oral al ex senador Hernán Rivas, testigos confirmaron que el Ministerio de Educación y Ciencia registró su título de abogado en apenas 6 minutos, el 9 de junio del 2020, pese a que el certificado presentado no cumplía con varios requisitos establecidos por la normativa. Según una de las testigos, el trámite se realizó por una orden superior, que había provenido del entonces ministro de Educación, Eduardo Peta. Otro funcionario declaró que la investigación interna detectó diversas irregularidades e inconsistencias en los documentos de Rivas y recomendó anular el registro del título. Sin embargo, el informe no era vinculante y la decisión quedó en manos de otras dependencias del MEC. También se señaló que la carrera de Derecho de la Universidad Sudamericana no estaba habilitada, mientras que el certificado de estudios presentaba otras inconsistencias respecto a las normas vigentes.
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0: Omán prevé habilitar un corredor temporal para el tránsito seguro. Omán anunció que espera establecer próximamente un corredor temporal que permita recuperar la navegación segura por el Estrecho de Hormuz, una de las principales rutas marítimas estratégicas del mundo. El Ministerio de Exteriores omaní, Badar al-Busaidi, realizó el anuncio tras reunirse en Teherán con su homólogo iraní, Abbas Araghchi, en conversaciones destinadas a buscar una solución a la situación en la zona. El ministro calificó el diálogo de constructivo y señaló que ambos países trabajan en un plan por fases que contempla un corredor marítimo temporal y un proyecto conjunto de desminado. Omán también afirmó que continuará dialogando con otros países de la región para promover la paz, la estabilidad y la libertad de navegación, mientras una solución permanente para el estrecho será abordada posteriormente. Israel afirma que mantendrá sus posiciones militares en el sur de Siria. El ministro de Defensa de Israel, Israel Katz, afirmó que las fuerzas de defensa de Israel no abandonarán sus posiciones en el sur de India mientras continúen las amenazas que, según Israel, representan grupos yihadistas. Durante una visita de las tropas desplegadas en la zona, Katz aseguró que Israel permanecerá ahí para proteger a sus comunidades y su frontera. La declaración se produce después de que Israel bombardeara en agosto el aeropuerto militar de Abu Dhuhr, cerca de Idlib, alegando un supuesto despliegue inminente de tropas turcas en la zona. Turquía y Siria negaron el plan. Posteriormente, delegaciones sirias e israelíes se unieron en Jordania con mediación de Estados Unidos para buscar medidas que permitan reducir la tensión entre ambos países.
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0: Nelson Cabrera dirigirá Cerro Porteño en su debut por la Copa Paraguay. Cerro Porteño tendrá a Nelson Cabrera como entrenador interino en su debut en la Copa Paraguay, mientras el club completa la transición entre la salida del argentino Ariel Holland y la llegada de Gustavo Costas. El ciclón enfrentará este jueves a Resistencia a las 18:30 en la Arbolada de Santísima Trinidad por la primera presentación en el torneo. Cabrera, exjugador de Cerro Porteño y de la selección de Bolivia, tendrá así una oportunidad dentro de su proceso de formación como entrenador. Haaland dejó el cargo después de 22 partidos con 8 victorias, 5 empates y 9 derrotas, las dos últimas ante el Palmeiras y Olimpia. Gustavo Costa será presentado oficialmente el viernes y tendrá su reestreno el domingo frente a Libertad. Tres campeones mundiales de rally estarán presentes en Encarnación. El Rally del Paraguay contará con la presencia de tres grandes leyendas del Campeonato Mundial de Rally: Juha Kankkunen, Tommi Mäkinen y Peter Solberg, quienes suman 9 títulos mundiales entre los tres. Los expilotos participarán de las actividades previas durante la fecha del World Rally Championship en el departamento de Itapúa. Las tres figuras estarán presentes el sábado 29 de agosto en el super especial del Paseo de los Teros, en la costanera de Encarnación, donde realizarán exhibiciones y formarán parte del espectáculo en pista. Kankkunen fue campeón mundial 4 veces, Mäkinen consiguió 4 títulos consecutivos entre 1996 a 1999, mientras que Solberg conquistó el campeonato de 2003 con Subaru, y posteriormente también fue campeón mundial de rallycross en 2014 y en 2015.
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0: Para hoy miércoles 26 de agosto se espera una jornada cálida calurosa con cielo nublado a parcialmente nublado y vientos variables, que luego soplarán moderados del norte. La temperatura estará con una mínima de 19 grados y una máxima que alcanzará los 37 grados. Para mañana jueves se prevé un aumento importante en las temperaturas con una jornada muy calurosa, cielo escasamente nublado y vientos moderados a fuertes del norte. La temperatura mínima será de 24 grados y la máxima podría alcanzar los 40 grados. Muchas gracias por acompañarnos en esta edición de Flash de Noticias. Mi nombre es Brian Bob y les deseo a todos un excelente resto de jornada.
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